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5: Magnífico. Todo ha quedado

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1: ¡Buen día!
2: Dale, Pepu.

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3: Pues señores, que sí, que estem así, que són 5 minuts que passen de l'estat del matí. Donem el bon dia, la benvinguda a este despertador Blue de Blue Radio. 90.2 de la FM a través de la web blueradiofm.es. 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
3: A Manolo García y esta canción que se anomena Lloraré. Arranquéme esta segunda horeta, Junts, en El Despertador de Blue Radio. El parla que te acompaña también Juan Tormo. Son les 8 en punt, hasta les 9. Sea 90.2 de la FM a través de la web, pero todo el mundo. BluRadioFM.es.

0: Michael y Harmony y Manolo García. Yo lo haré para arrancar esta segunda neta junta así en el despertador de Blue Radio, para que te acompañe Tommy Juan Tormoran. Viva Suecia y fuimos felices.
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0: Pues ya son 2 minutos que pasen de Les Wee del matí hasta Les Nou. Te acompañemos así al 90.2 de la FM, a través de la web, pero todo el mundo, BluRadioFM.es.

0: no está mal la remezcleta. Superestrella, On the Floor.
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0: Y una tarde mezcleta antes de hacer la primera pausa. OMD, Don't Go, La Gente de Enola Gay, de principios del 80. Son 20 minutos que pasen de la suite del Mati. Continúes en la sintonía de Blue Radio, sea el despertador Blue. Y con siempre, con cada día, hasta el snow.

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2: ¡1, 2, 3 y! Bueno, pues a lo Morat, hermanos Martínez, canten hecho de Volando. Después una de La Fúmiga, como había de pasar, compañía de Tietz. Y Witangue en la pared, Mis Cafeína.
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plega muy potente este No Sensei para las chicas de Marlena. Nadie se muere de amor. Ellas saben la pasada semana y a mí ya anunciaban No Dispera, que es 2026.

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1: El Euribor cierra junio en el 2,728%, tras encadenar tres subidas seguidas hasta mayo. La cuota de una hipoteca media variable a la que le toque revisar experimentará una subida media de 60 euros al mes. El control de la inflación y la posible subida de tipos marcarán su evolución en los próximos meses.
0: Nacional.
1: Mario Conde, Isabel Pantoja y Bertín Osborne repiten en la lista de morosos que lideran compañías de hidrocarburos. La agencia tributaria ya ha publicado la lista de grandes morosos a cierre del año 2025. La edición número 13 de este documento muestra que el número de grandes deudores con el fisco se situaba al final del año pasado en 5.853. Son 144 menos que en 2024, después de que hayan abandonado el listado 879 deudores y se hayan incorporado 735 nuevos.
0: Comunidad Valenciana.
1: La Diputación de Valencia ya ha puesto en servicio la mejora del acceso norte a Rafelguaraf desde la carretera CV576, una actuación que completa la ronda exterior del municipio y permitirá desviar buena parte del tráfico de paso fuera del casco urbano. La actuación ha contado con una inversión de 627.677 euros y se enmarca en la colaboración mantenida durante los últimos años entre ambas administraciones para mejorar los accesos y la movilidad en el municipio de Rafelguaraf.
0: Deportes.
1: La Diputación de Valencia financia el gimnasio en el polideportivo del Perelló con inversión de 290.000 euros.
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2: ¿Qué es lo que estamos a rular? Y empezó el verano.

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2: El Ayuntamiento de Xàtiva ha abierto el plazo de presentación de solicitudes para participar en el proceso selectivo destinado a la provisión de 7 plazas de oficial de brigadas municipales como personal laboral fijo mediante el sistema de concurso oposición y por turno libre. El periodo de inscripción permanecerá abierto hasta el 8 de julio de este año. Las 7 plazas correspondientes al subgrupo C2 estarán destinadas a reforzar las brigadas municipales de obras y servicios y de parques y jardines, desarrollando tareas de mantenimiento de la vía pública, edificios municipales, redes de agua potable, zonas verdes y otros servicios esenciales para el funcionamiento de la ciudad de Xàtiva. Las personas interesadas deberán presentar su solicitud de forma telemática a través de la plataforma Convoca. Para participar será necesario, entre otros requisitos, estar en posesión del título de graduado en educación secundaria obligatoria o equivalente y acreditar el nivel A2 de conocimientos de valenciano. El proceso selectivo constará de una fase de oposición integrada por una prueba teórica y una prueba práctica y de una fase de concurso en la que se valorarán los méritos acreditados por las personas aspirantes. Toda la información relativa a la convocatoria, así como los listados de personas admitidas y excluidas, también las fechas de los ejercicios y el resto de anuncios del proceso selectivo, se publicará en el portal de transparencia del Ayuntamiento de Xàtiva a través de su sede electrónica.
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1: Son las 11.
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4: QKDGEO, el satélite español que quiere blindar las comunicaciones ante la llegada de los ordenadores cuánticos. Iniciativa pionera a nivel mundial, busca crear un satélite geoestacionario que distribuya claves imposibles de vulnerar. Ya ha superado las pruebas de campo entre Tenerife y La Palma y su lanzamiento está previsto para el año 2028.
3: Nacional.
4: El Supremo abre la puerta a llevar a la justicia europea el proceso extraordinario de regulación de inmigrantes. Plantea llevar la medida al Tribunal Superior de Justicia de la Unión Europea tras recursos de dos comunidades, por si entra en conflicto con el derecho comunitario.
3: Comunidad Valenciana.
4: La Diputación de Valencia impulsa la transformación del acceso al polígono Ciutat de Carlet para mejorar la movilidad y favorecer el crecimiento empresarial. La actuación, que cuenta con una inversión de más de 2,15 millones de euros, supondrá una transformación integral del acceso al polígono desde la carretera Creu Negra, principal conexión con la A7, a la Ciutat de Carlet. El proyecto permitirá incrementar la capacidad de la ronda actual, reorganizar los accesos y preparar este enclave estratégico para las futuras necesidades de movilidad del municipio.
3: Deportes.
4: El Ayuntamiento de Ontinyent instalará en la tarde de este jueves 2 de julio una pantalla gigante en la Plaza de la Coronación, Barranquet, para que la ciudadanía pueda seguir de manera conjunta el partido que disputarán las selecciones de España y Austria, correspondiente a la primera eliminatoria del Mundial de Fútbol después de la fase de grupos. La pantalla LED de 4 metros de ancho por 2 de alto empezará a emitir a partir de las 19:30 horas con la retransmisión de la previa del encuentro y posteriormente del partido, que decidirá el paso de la selección española a la siguiente ronda de la competición.
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2: Son las 12 del mediodía.
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4: El Tribunal Supremo de Estados Unidos respalda las leyes estatales que excluyen atletas trans de competiciones femeninas. No podrán participar en equipos en competiciones escolares y universitarias.
3: Nacional.
4: Los vertidos, los ataques a la biodiversidad y el turismo, protagonistas de las banderas negras 2026. Esta vez, Ecologistas en Acción se centra en las soluciones y propone 20 medidas concretas de restauración. La gestión urbanística vuelve a ser una de las problemáticas centrales del mismo informe.
3: Comunidad Valenciana.
4: El último decreto del Plano Verde de la Diputación de Valencia aprueba 4 proyectos en la comarca de la Ribera Alta por valor de 400.000 euros. La actuación más destacada la encontramos en el municipio de Sellent con la reforma y reurbanización de la plaza de Llevan con 210.000 euros. Además, Cárcer reformará la piscina municipal con una aportación por parte de la Diputación de Valencia de 130.000 euros. Suma Cárcer instalará cámaras de control de tráfico y la Pobla Llarga adquirirá herramientas y maquinaria para el cementerio. Total, algo más de 400.000 euros procedentes del Plano Verde de la Diputación de Valencia, donde la comarca de la Ribera Alta cuenta con una asignación de 47 millones y medio de euros para la legislatura y la comarca de la Ribera Baixa supera los 19 millones de euros.
3: Deportes.
4: Benidorm asistió a una gran jornada de remo en el Campeonato Autonómico Suma de Remo de Mar que se celebró el pasado fin de semana. El buen tiempo acompañó la popular playa de Poniente y unos 270 deportistas participaron en una de las regatas más exigentes del calendario, un evento organizado por la Federación de Remo de la Comunidad Valenciana y el Club Náutico Benidorm. La regata contó con un total de 23 mangas que derivaron victorias muy repartidas entre diferentes clubes de la Comunidad Valenciana.
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Mateus acompañando a Melocos. Ahí estaba el super exit Cuando me vaya de aquí. Y tenime el mensaje de la reina del Sáhara, pero sí esperando. TYC, posa'm la de Marco Antonio Solís, la de Mi eterno amor secreto. La voy a dedicar per a la Sunrow, per a tu y per a mí. Y después me poses también la última de Maluma. Pues venga, les dos que sonen a continuación.

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2: La exposición Equipo Crónica de un Tiempo continúa consolidándose como una de las grandes propuestas culturales de la temporada en Xàtiva. Más de 14.000 personas han recorrido ya esta muestra, que ofrece una mirada completa al universo creativo de Equipo Crónica, uno de los colectivos artísticos más influyentes en la renovación del arte de la segunda mitad del siglo XX, con una destacada proyección internacional y presencia en colecciones de museos de todo el mundo. La exposición se distribuye entre dos espacios emblemáticos. Por un lado, el Espai Cultural Sant Domènec coge las obras de gran formato que evidencia en la ambición plástica y conceptual del colectivo. Por otro está el Museo de Belles Arts, Casa de la Enseñanza, que presenta piezas de formatos medianos y pequeños, junto con algunas obras de mayor dimensión que permiten una aproximación más íntima al discurso artístico de Equipo Crónica. La exposición todavía puede visitarse hasta el próximo 26 de julio, de martes a domingo, en horario de 10 a 14 horas. Además, durante este mes de julio se han programado nuevas visitas guiadas que se anunciarán próximamente, con el objetivo de seguir acercando al público a la obra y el legado de uno de los colectivos más relevantes del arte contemporáneo español.
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4: 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Si tienes dudas sobre cuál es la mejor opción para ti, un profesional puede ayudarte a elegir la alternativa más adecuada según tus necesidades. 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
5: QKD Geo, el satélite español que quiere blindar las comunicaciones ante la llegada de los ordenadores cuánticos. Iniciativa pionera a nivel mundial, busca crear un satélite geoestacionario que distribuya claves imposibles de vulnerar. Ya ha superado las pruebas de campo entre Tenerife y La Palma y su lanzamiento está previsto para el año 2028.
4: Nacional.
5: El Supremo abre la puerta a llevar a la justicia europea el proceso extraordinario de regulación de inmigrantes. Plantea llevar la medida al Tribunal Superior de Justicia de la Unión Europea tras recursos de dos comunidades, por si entra en conflicto con el derecho comunitario.
4: Comunidad Valenciana.
5: La Diputación de Valencia impulsa la transformación del acceso al polígono Ciutat de Carlet para mejorar la movilidad y favorecer el crecimiento empresarial. La actuación, que cuenta con una inversión de más de 2,15 millones de euros, supondrá una transformación integral del acceso al polígono desde la carretera Creu Negra, principal conexión con la A7, a la Ciutat de Carlet. El proyecto permitirá incrementar la capacidad de la ronda actual, reorganizar los accesos y preparar este enclave estratégico para las futuras necesidades de movilidad del municipio.
4: Deportes.
5: El Ayuntamiento de Ontinyent instalará en la tarde de este jueves 2 de julio una pantalla gigante en la Plaza de la Coronación, Barranquet, para que la ciudadanía pueda seguir de manera conjunta el partido que disputarán las selecciones de España y Austria, correspondiente a la primera eliminatoria del Mundial de Fútbol después de la fase de grupos. La pantalla LED de 4 metros de ancho por 2 de alto empezará a emitir a partir de las 19:30 horas con la retransmisión de la previa del encuentro y posteriormente del partido, que decidirá el paso de la selección española a la siguiente ronda de la competición.
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5: QKD Geo, el satélite español que quiere blindar las comunicaciones ante la llegada de los ordenadores cuánticos. Iniciativa pionera a nivel mundial, busca crear un satélite geoestacionario que distribuya claves imposibles de vulnerar. Ya ha superado las pruebas de campo entre Tenerife y La Palma y su lanzamiento está previsto para el año 2028.
4: Nacional.
5: El Supremo abre la puerta a llevar a la justicia europea el proceso extraordinario de regulación de inmigrantes. Plantea llevar la medida al Tribunal Superior de Justicia de la Unión Europea tras recursos de dos comunidades, por si entra en conflicto con el derecho comunitario.
4: Comunidad Valenciana.
5: La Diputación de Valencia impulsa la transformación del acceso al polígono Ciutat de Carlet para mejorar la movilidad y favorecer el crecimiento empresarial. La actuación, que cuenta con una inversión de más de 2,15 millones de euros, supondrá una transformación integral del acceso al polígono desde la carretera Creu Negra, principal conexión con la A7, a la Ciutat de Carlet. El proyecto permitirá incrementar la capacidad de la ronda actual, reorganizar los accesos y preparar este enclave estratégico para las futuras necesidades de movilidad del municipio.
4: Deportes.
5: El Ayuntamiento de Ontinyent instalará en la tarde de este jueves 2 de julio una pantalla gigante en la Plaza de la Coronación, Barranquet, para que la ciudadanía pueda seguir de manera conjunta el partido que disputarán las selecciones de España y Austria, correspondiente a la primera eliminatoria del Mundial de Fútbol después de la fase de grupos. La pantalla LED de 4 metros de ancho por 2 de alto empezará a emitir a partir de las 19:30 horas con la retransmisión de la previa del encuentro y posteriormente del partido, que decidirá el paso de la selección española a la siguiente ronda de la competición.
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13: Bienvenidos a la edición de miércoles del Tendido Pop, el pop de toda la vida, cantado en español, como siempre, fiel a la cita de lunes a jueves en tu sintonía de radio favorita. Hoy comenzamos con Olé Olé, bien ahora, en estos tiempos de guerra, nosotros también tuvimos que animar a nuestras tropas. Lidi Marlen. Yo soy Olé Olé desde Madrid. En este caso, si no me equivoco, con Marta Sánchez ya, ¿no?

pues tengo que decir que este es el primer álbum en que Marta Sánchez suplía ya a Vicky Larraza. Bailando sin salir de casa, se llama el álbum. El tema ya te lo he dicho antes, Lili Marrén. Seguimos con Rockabilly, ¿te parece bien? Vamos a darle ánimo, aunque todas las canciones tienen su ánimo. Todas las canciones tienen su recuerdo. Y cada recuerdo tiene una canción. Eres especial. Año 1985. Carlos Segarra y los suyos desde Barcelona. Desde el álbum Rebeldes con Causa.

Pues lo que llega a continuación sí que es especial. Porque cada trabajo de Toreros Muertos nos dejaba alucinado. Con el ingenio de Pablo Carbonell y su banda, nos vamos hasta el año 87. Este viaje tan largo que hace nuestra agüita amarilla.

0: las historias de Pablo Carbonell y lo suyo, Toreros Muertos. Nos vamos hasta Murcia.
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0: Otra de las voces características en nuestra música pop ha sido la de Carlos Jarque, su banda M-Clan. Miedo.
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0: Desde su álbum Sopa Fría, año 2004.

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1: Y en Entendido Pop hay hueco para todo, sea pop, sea rock, sea heavy, como esto. Revolucionaba, ¿eh? Entonces, a los pelos largos, a la gente más, bueno, rebelde, podríamos decir, ¿no? Ellos son Barón Rojo, desde el año 81, y su álbum Larga Vida Rock and Roll, pues eso, el título del álbum es el título de la canción.

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1: Pues ya que estamos, nos miramos con rock and roll. Esta vez la fusión argentina y española con Tequila. Año 1978. ¿Ves cómo bajamos a veces de los 80? A veces subimos un poquito de los 90. Desde su álbum Matrícula de Honor, Necesito un Trago.

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3: Continuamos en esta edición de miércoles y lo vamos a hacer ahora con Gabinete Caligari. Caray.

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1: 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Y hay que decir que esta banda que comenzaba con la dura en el año 1988 ya trabajaban el indie de una manera espectacular. Nos quedamos con La Buena Vida. Esto data del año de 2001 y desde su álbum Aleluya.

desde Donosti, desde San Sebastián. Y nos va a pasar la buena vida y nos quedamos ahí, en San Sebastián. Porque de San Sebastián también se formó esta banda, La Dama se esconde. Aparte, un trabajo épico, La Tierra de los Sueños.

La música. Continuamos ahora con esta banda rockabilly. Ellos son Rey Luis. Parte con una versión de ese temita del libro de la selva. Ya soy el rey del Yasakoko. Año 88.

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1: Pues vienen en directo. Hay que decir que son una banda formada a finales de los 80 que tiene trabajos como ese. Este es de 1990, desde su álbum La vida mata, desde el Jergán. Ellos son los enemigos.

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1: Pues ellos no pasaron de largo y continúan sus carreras en solitario, Rubén y Leiva. Se formaban en el año 2001 y en el 2003 sacaban esta preciosa canción.
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2: Bien, pues vamos a cerrar esta edición de miércoles y lo vamos a hacer con un tema con esta voz tan dulce, por favor. Yamaya Montero, junto al Canto del Loco, desde su álbum A Contracorriente, año 2002.
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2: Puede ser que nos escuchemos mañana. Bueno, debería de ser. Tenemos un temático preparado para ti. Alucinante. Pero eso será mañana. Por hoy hemos terminado. Fue todo un placer. Saluditos a Alex Elfa. No te pierdas el temático de mañana, como lo hacemos cada jueves. Fue todo un placer. Chao, chao.

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4: Vamos, baile, que no nos falta en este Ecuador de semana.

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2: Yo de cerca aquí en la radio, ¿eh? Jay Waller, lejitos.

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1: Vuelta de tuerca para el querer de Viva Suecia, Bayon Rubia.

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1: Me voy, pero me quedo cerca, siempre con la música a cuestas. Mañana nos volvemos a sintonizar en este mismo punto. Cuidaros mucho.

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0: estudio. Las 4. 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
1: QKD Geo, el satélite español que quiere blindar las comunicaciones ante la llegada de los ordenadores cuánticos. Iniciativa pionera a nivel mundial, busca crear un satélite geoestacionario que distribuya claves imposibles de vulnerar. Ya ha superado las pruebas de campo entre Tenerife y La Palma y su lanzamiento está previsto para el año 2028.
0: Nacional.
1: El Supremo abre la puerta a llevar a la justicia europea el proceso extraordinario de regulación de inmigrantes. Plantea llevar la medida al Tribunal Superior de Justicia de la Unión Europea tras recursos de dos comunidades, por si entra en conflicto con el derecho comunitario.
0: Comunidad Valenciana.
1: La Diputación de Valencia impulsa la transformación del acceso al polígono Ciutat de Carlet para mejorar la movilidad y favorecer el crecimiento empresarial. La actuación, que cuenta con una inversión de más de 2,15 millones de euros, supondrá una transformación integral del acceso al polígono desde la carretera Creu Negra, principal conexión con la A7, a la Ciutat de Carlet. El proyecto permitirá incrementar la capacidad de la ronda actual, reorganizar los accesos y preparar este enclave estratégico para las futuras necesidades de movilidad del municipio.
0: Deportes.
1: El Ayuntamiento de Ontinyent instalará en la tarde de este jueves 2 de julio una pantalla gigante en la Plaza de la Coronación, Barranquet, para que la ciudadanía pueda seguir de manera conjunta el partido que disputarán las selecciones de España y Austria, correspondiente a la primera eliminatoria del Mundial de Fútbol después de la fase de grupos. La pantalla LED de 4 metros de ancho por 2 de alto empezará a emitir a partir de las 19:30 horas con la retransmisión de la previa del encuentro y posteriormente del partido, que decidirá el paso de la selección española a la siguiente ronda de la competición.
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8: Son las 5.
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11: El Tribunal Supremo de Estados Unidos respalda las leyes estatales que excluyen atletas trans de competiciones femeninas. No podrán participar en equipos en competiciones escolares y universitarias.
10: Nacional.
11: Los vertidos, los ataques a la biodiversidad y el turismo, protagonistas de las banderas negras 2026. Esta vez, Ecologistas en Acción se centra en las soluciones y propone 20 medidas concretas de restauración. La gestión urbanística vuelve a ser una de las problemáticas centrales del mismo informe.
10: Comunidad Valenciana.
11: El último decreto del Plano Verde de la Diputación de Valencia aprueba 4 proyectos en la comarca de la Ribera Alta por valor de 400.000 euros. La actuación más destacada la encontramos en el municipio de Sellent, con la reforma y reurbanización de la plaza de Llevant con 210.000 euros. Además, Cárcer reformará la piscina municipal con una aportación por parte de la Diputación de Valencia de 130.000 euros. Suma Cárcer instalará cámaras de control de tráfico y la Pobla Llarga adquirirá herramientas y maquinaria para el cementerio. Total, algo más de 400.000 euros procedentes del Plano Verde de la Diputación de Valencia, donde la comarca de la Ribera Alta cuenta con una asignación de 47.5 millones de euros para la legislatura y la comarca de la Ribera Baixa supera los 19 millones de euros.
10: Deportes.
11: Benidorm asistió a una gran jornada de remo en el Campeonato Autonómico Suma de Remo de Mar que se celebró el pasado fin de semana. El buen tiempo acompañó la popular playa de Poniente y unos 270 deportistas participaron en una de las regatas más exigentes del calendario, un evento organizado por la Federación de Remo de la Comunidad Valenciana y el Club Náutico Benidorm. La regata contó con un total de 23 mangas que derivaron victorias muy repartidas entre diferentes clubes de la Comunidad Valenciana.
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4: Bueno, pues ahí está un nuevo podcast que sube en el día de hoy, esta mañana. El número 3 ya de Más Margen, directo para los profesionales de la hostelería, ¿eh? Es algo que José Antonio y todo su equipo han pensado que podrían ser muy válidos para, bueno, ahorrarse algunos euritos, seguro que sí. Muy buenas tardes, bienvenidos a la sintonía de Blue Radio, bienvenidos a este comenzar de mes. 1 de julio, primer día que comenzará las vacaciones, un montón de gente. Y nosotros, pues nada, aquí amenizar el festín, que es de lo que se trata. Y a esperar también a la mañana, a que llegue el partido de España. Se clasificaban ayer. Bueno, pues por una parte, Francia, que está súper potente. Y no me digas quién más, porque solo vi ese partido. Creo que Marruecos también está clasificada, si no me equivoco. En fin, no me preguntes más porque le voy a apoyar a Jessica, porque mañana el partido se va a celebrar también en el Tinglado, en el centro comercial, con pintacaras y con un montón de historias. Pero bueno, todo a su tiempo. Acabamos con la tercer repaso de la lista. Mañana serán novedades, todo lo que te incluiremos en el programa. Y acaba de sonar nuestro número uno con Quevedo y Nueva Línea, Al Golpito, y con el patrocinio de Óptica Central. Claro que sí, están con el Mundial, están dándote un 10% en las gafas para deportistas graduadas. 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Y hoy, Alexia, pues no sé de qué te va a hablar exactamente. Lo tiene preparado ella y no me lo ha querido enseñar. Por lo tanto, creo que te va a hablar de las gafas de sol, ¿eh? Yo lo que te digo es que antes de que llegue y para después, dos temas. El 48 con Bruno Mars y Ayos Mine, y la pegatina y Escorzo con Impura. Alexia, todo tuyo con las gafas de sol.
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11: Continuamos a 20 sobre, un poquito más de 20 sobre las 5 de la tarde. Y llegan más trabajos a, desde nuestra lista y desde fuera de ella, porque lo que va a sonar, postula para entrar en lista el tema de Diego Torres, Manuel Carrasco, Vas a quedarte. De ahí entraremos en los 50 con la posición número 43. Y Calvin Harris, una de las novedades que entraba junto a Caspian con release de Pressure. Para rematar con la pegatina y escorzo y su impura. Llegarán algunos consejitos publicitarios y, como no, llegará también las noticias de Xàtiva de la mano de Clivadent.
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4: La exposición Equipo Crónica de un Tiempo continúa consolidándose como una de las grandes propuestas culturales de la temporada en Xàtiva. Más de 14.000 personas han recorrido ya esta muestra, que ofrece una mirada completa al universo creativo de Equipo Crónica, uno de los colectivos artísticos más influyentes en la renovación del arte de la segunda mitad del siglo XX, con una destacada proyección internacional y presencia en colecciones de museos de todo el mundo. La exposición se distribuye entre dos espacios emblemáticos. Por un lado, el Espai Cultural Sant Domènec coge las obras de gran formato que evidencia la ambición plástica y conceptual del colectivo. Por otro, está el Museo de Belles Arts, Casa de la Enseñanza, que presenta piezas de formatos medianos y pequeños, junto con algunas obras de mayor dimensión que permiten una aproximación más íntima al discurso artístico de Equipo Crónica. La exposición todavía puede visitarse hasta el próximo 26 de julio, de martes a domingo, en horario de 10 a 14 horas. Además, durante este mes de julio se han programado nuevas visitas guiadas que se anunciarán próximamente, con el objetivo de seguir acercando al público a la obra y el legado de uno de los colectivos más relevantes del arte contemporáneo español.
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1: Bien, pues ahora sí, sobrepasando en 38 las 5 de la tarde, llegan 3 trabajitos más para rematar prácticamente esta hora, que finalizaremos con la mezcla. Desde el 34, Bebe Rexha con Histeria. Pasaremos a Etnia y su Only Time con los remixes del canadiense Cyril. Para terminar con el disco House, como siempre, con los chicos de Mens Visual. Y después de la publi, pues eso, alcanzaremos las 6 de la tarde con la mezcla. Y hablando del chiringuito más de moda del mundo mundial, como es Ana Clapa. Bueno, pues con esto yo te espero después de las 6 con mucho más.
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3: 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Internacional.
4: El Euribor cierra junio en el 2,728% tras encadenar tres subidas seguidas hasta mayo. La cuota de una hipoteca media variable a la que le toque revisar experimentará una subida media de 60 euros al mes. El control de la inflación y la posible subida de tipos marcarán su evolución en los próximos meses.
3: Nacional.
4: Mario Conde, Isabel Pantoja y Bertín Osborne repiten en la lista de morosos que lideran compañías de hidrocarburos. La agencia tributaria ya ha publicado la lista de grandes morosos a cierre del año 2025. La edición número 13 de este documento muestra que el número de grandes deudores con el fisco se situaba al final del año pasado en 5.853. Son 144 menos que en 2024, después de que hayan abandonado el listado 879 deudores y se hayan incorporado 735 nuevos.
3: Comunidad Valenciana.
4: La Diputación de Valencia ya ha puesto en servicio la mejora del acceso norte a Rafelguaraf desde la carretera CV576, una actuación que completa la ronda exterior del municipio y permitirá desviar buena parte del tráfico de paso fuera del casco urbano. La actuación ha contado con una inversión de 627.677 euros y se enmarca en la colaboración mantenida durante los últimos años entre ambas administraciones para mejorar los accesos y la movilidad en el municipio de Rafelguaraf.
3: Deportes.
4: La Diputación de Valencia financia el gimnasio en el polideportivo del Perelló con inversión de 290.000 euros.
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0: Has escuchado el disco Activum en la lista de los 50 de Bloom. 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
2: Pues allí estaremos también viviéndolo todo, ¿eh? El fútbol, la música. ¿Quién dijo que julio no era para estar por lo menos atento, ¿eh? De vacaciones también, los que las tengan. Poco más de 5 minutos sobrepasando las 6 de la tarde. Sonó el disco Activo con Dani Ocean y ese Volare. 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Pero si no, se las va a recordar Alexia. Después de Alexia, pues llegarán dos referencias más de la lista. Desde la posición número 11, Leone y Calum Scott con Stay. Para subirnos hasta el 5, Fangoria, Me Voy. 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
8: 19 minutitos, sobrepasando las 6 de la tarde, llegan más trabajitos con una calor que hace hoy. Madre de Dios santísimo. Bueno, pues lo que toca. Es verano y estamos pensativa y alrededor. Esto es la... Bien, pues llega a la posición número 18 con La Love You y la mitad, 20, no, 30 semanas son las que lleva en lista. Una barbaridad, ¿eh? Y ahí en el 18 subiendo una posición esta semana. Seguiremos con Martin Garrix, Jay Sheeran y ese Repeat It para terminar el ciclo con el disco indie de la mano de Maltrago. ¿Qué es Maltrago? Pues menos Maltrago de todo. Son dos restaurantes, un pub. Hablamos de la Plaza del Mercat, el Cullerot y Papas. Papa. Y en Torrella hablamos de el Mirador de la Costera, donde ya sabes que mañana se celebran el primero de los conciertos de ese Ternisa 2026 y que llegarán Plan B, ¿eh? No te cortes. Bueno, pues como disco indie nos van a presentar un nuevo trabajo de Ultraligera. ¿Alguna película? Bueno, pues alguna película no sé, pero alguna historia podrás vivir junto a Maltrago y junto al Mirador de la Costera y ese Bernice en vivo, seguro ya mañana mismo.
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0: Pues como la posición número 32, Naina y Figas Falas, con Pecado Original, One Republic y su Need Your Love. Terminaremos el ciclo antes de la mezcla con la posición número 29, de la mano de Shakira y Belé, Algo Tú.
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0: estudio. Son las 7. 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
1: QKD Geo, el satélite español que quiere blindar las comunicaciones ante la llegada de los ordenadores cuánticos. Iniciativa pionera a nivel mundial, busca crear un satélite geoestacionario que distribuya claves imposibles de vulnerar. Ya ha superado las pruebas de campo entre Tenerife y La Palma y su lanzamiento está previsto para el año 2028.
0: Nacional.
1: El Supremo abre la puerta a llevar a la justicia europea el proceso extraordinario de regulación de inmigrantes. Plantea llevar la medida al Tribunal Superior de Justicia de la Unión Europea tras recursos de dos comunidades, por si entra en conflicto con el derecho comunitario.
0: Comunidad Valenciana.
1: La Diputación de Valencia impulsa la transformación del acceso al polígono Ciutat de Carlet para mejorar la movilidad y favorecer el crecimiento empresarial. La actuación, que cuenta con inversión de más de 2,15 millones de euros, supondrá una transformación integral del acceso al polígono desde la carretera Creu Negra, principal conexión con la A7, a la Ciutat de Carlet. El proyecto permitirá incrementar la capacidad de la ronda actual, reorganizar los accesos y preparar este enclave estratégico para las futuras necesidades de movilidad del municipio.
0: Deportes.
1: El Ayuntamiento de Ontinyent instalará en la tarde de este jueves 2 de julio una pantalla gigante en la Plaza de la Coronación, Barranquet, para que la ciudadanía pueda seguir de manera conjunta el partido que disputarán las selecciones de España y Austria, correspondiente a la primera eliminatoria del Mundial de Fútbol después de la fase de grupos. La pantalla LED de 4 metros de ancho por 2 de alto empezará a emitir a partir de las 19:30 horas con la retransmisión de la previa del encuentro y posteriormente del partido, que decidirá el paso de la selección española a la siguiente ronda de la competición.
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0: Vale.
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4: Pues sí, ayer empezaba el recorrido que durará de momento hasta el mes de diciembre. Una receta fácil. Lo que queremos y el formato que queremos dar es que los grandes chefs de Xàtiva te propongan eso. Los graciosos que te dicen, mañana vamos a cenar. Un jueves o un miércoles, sepas desenvolverte. 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Brutal. Bueno, ya sobrepasamos las 7 de la tarde, acabamos de escuchar el número 1 con Quevedo y Nueva Línea al golpito. Cómo no, de la mano de Óptica Central, que tienen esa gran oferta en gafas de sol graduadas. 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Por lo tanto, después de los consejitos de Alexia, pues nos quedaremos con dos referencias más. De la parte de DBBS, junto a Nelly Furtado, Torture of Heart y Manuel Carrasco. Si pudiera, formatearán esta primera parte de la última horita aquí en la sintonía de Blue Radio. Vamos, Alexia, háblanos de las polarizadas, que estamos impacientes.
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9: Bueno, pues antes de llegar a las 7:30 de la tarde, estamos, bueno, pues a punto de culminar todo el repaso a la lista, que lo hacemos en 3 días. De momento llegará a la posición número 39 con Paula Lona. Qué bonito es vivir. De ahí a algo que no está, pero pudiera estar, el de Anorta 54, con ese Talk to You, para volver a la lista con el 36. Y Aitana, 32 semanas en lista con Superestrella.
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10: El Ayuntamiento de Xàtiva ha abierto el plazo de presentación de solicitudes para participar en el proceso selectivo destinado a la provisión de 7 plazas de oficial de brigadas municipales como personal laboral fijo mediante el sistema de concurso oposición y por turno libre. El periodo de inscripción permanecerá abierto hasta el 8 de julio de este año. Las 7 plazas correspondientes al subgrupo C2 estarán destinadas a reforzar las brigadas municipales de obras y servicios y de parques y jardines, desarrollando tareas de mantenimiento de la vía pública, edificios municipales, redes de agua potable, zonas verdes y otros servicios esenciales para el funcionamiento de la ciudad de Xàtiva. Las personas interesadas deberán presentar su solicitud de forma telemática a través de la plataforma Convoca. Para participar será necesario, entre otros requisitos, estar en posesión del título de graduado en educación secundaria obligatoria o equivalente y acreditar el nivel A2 de conocimientos de valenciano. El proceso selectivo constará de una fase de oposición integrada por una prueba teórica y una prueba práctica y de una fase de concurso en la que se valorarán los méritos acreditados por las personas aspirantes. Toda la información relativa a la convocatoria, así como los listados de personas admitidas y excluidas. También las fechas de los ejercicios y el resto de anuncios del proceso selectivo se publicarán en el portal de transparencia del Ayuntamiento de Isativa a través de su sede electrónica.
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1: Bueno, pues ahora sí que le vamos a dar cerrojazo a esta tarde de miércoles. Y lo vamos a hacer con tres trabajos. Y el clásico, claro que sí. En los trabajos de la lista, acabando de escuchar también las noticias de Cativa de la mano de Clivalent, llega a la posición número 19 con Morat desde Colombia, Silvestre Dragon, Lo poco que yo quiero, para subirnos hasta la posición número 6 con Teddy Swims y Nick Noda y toda, y terminar con el disco en Valencia con Figa Flavasa a la fresca. Llegarán los consejitos también de Canes de Xàtiva, el perro que nunca dejó de ser cachorro. Es una pregunta muy con la esperada respuesta, ¿no? Muy, muy intrigante, podríamos decir. Bueno, pues con esto y un bizcocho me voy porque son casi las 8. Disfruta de Figas Flavas con Autoblast, que ya lo sabes que es el patrocinador de Ensolis, que es Valencia. Y que nada, mañana tenemos un montón de cosas, pero sobre todo en la radio se vivirán esas tardes de estreno. Fue todo un placer, disfruta de lo que queda de día. Mañana más y mejor. Chao, chao.
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0: 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Internacional.
1: El Tribunal Supremo de Estados Unidos respalda las leyes estatales que excluyen atletas trans de competiciones femeninas. No podrán participar en equipos en competiciones escolares y universitarias.
0: Nacional.
1: Los vertidos, los ataques a la biodiversidad y el turismo, protagonistas de las Banderas Negras 2026. Esta vez, Ecologistas en Acción se centra en las soluciones y propone 20 medidas concretas de restauración. La gestión urbanística vuelve a ser una de las problemáticas centrales del mismo informe.
0: Comunidad Valenciana.
1: El último decreto del Plano Verde de la Diputación de Valencia aprueba 4 proyectos en la comarca de la Ribera Alta por valor de 400.000 euros. La actuación más destacada la encontramos en el municipio de Sellén, con la reforma y reurbanización de la plaza de Llevant con 210.000 euros. Además, Cárcer reformará la piscina municipal con una aportación por parte de la Diputación de Valencia de 130.000 euros. Suma Cárcer instalará cámaras de control de tráfico y la Pobla Llarga adquirirá herramientas y maquinaria para el cementerio. Total, algo más de 400.000 euros procedentes del Plano Verde de la Diputación de Valencia, donde la comarca de la Ribera Alta cuenta con una asignación de 47 millones y medio de euros para la legislatura y la comarca de la Ribera Baixa supera los 19 millones de euros.
0: Deportes.
1: Benidorm asistió a una gran jornada de remo en el Campeonato Autonómico Suma de Remo de Mar que se celebró el pasado fin de semana. El buen tiempo acompañó la popular playa de Poniente y unos 270 deportistas participaron en una de las regatas más exigentes del calendario, un evento organizado por la Federación de Remo de la Comunidad Valenciana y el Club Náutico Benidorm. La regata contó con un total de 23 mangas que derivaron victorias muy repartidas entre diferentes clubes de la Comunidad Valenciana.
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y contigo, Rubia, los mandos. Y oye, no olvides una cosa, que el miércoles no es el punto intermedio de la semana, es el punto de inflexión, en el que solo pueden entrar trabajos como este. Quiero que bailes. 8 Sound. 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

Bienvenidos chicos, chicas, a este infierno de calor que hay en toda España. Madre mía, qué calores estamos pasando. Recibir un cordial saludo de Javitron AK4JTN, que va a estar los próximos 60 minutos aquí en vuestra radio favorita, escuchando lo último en el sonido trance, tanto vocal como uplifting, como todo el trance que se hace actualmente. Así que te invito a que pases los 13 temazos increíbles que vamos a disfrutar de hoy, 12 más un rework muy especial. Así que lo mejor que podemos hacer es que comience ya la fiesta aquí en tu radio. Sube el volumen porque esto empieza así de bien.

temazo de Smith por Stohin, ese Trance Classic, con el You and I en las remezclas de Last Soldier junto con Farlo Deus.

hoy teníamos algo especial. Hoy os traemos nuestro nuevo rework a un viejo tema que se llama The Rock Project featuring Tina, con ese Never, en las remezclas que hemos realizado un servidor por JTN y que os traigo como un plato en exclusiva. Espero que os guste mucho.

nos vamos a un clasicazo. ¿Quién nos recuerda el Acid Face? Pues atención, estas son las remezclas que ha hecho Forest Green a este año 2026 a través del sello Future Sequencing.

Trabajazo, lo nuevo de John O'Callaghan, Sue McLaren y Paul Skelton. Y además, Sigma, que ha sido editado bajo el sello Subculture.

aquí estamos dispuestos a conseguir ese clic interior que pueda ayudarte a dar respuesta a algunos interrogantes que van vagando por tu cabeza en los momentos de ausencia de ruido exterior. Esto es Into the Deep, ¿qué tal? Edición número 6, con extra de nuestro ingrediente secreto que es el Deep Mind. Ya sabes, es la mezcla perfecta entre sonidos electrónicos, deep, afro, house y conceptos que te ayudan a afrontar tus desafíos vitales. En el día de hoy tenemos mucho más que un tema y que seguramente daría para hacer horas y horas de programa. Es más, quizá tengamos que repetir el tema desde otros enfoques. Seguro que lo haremos. Amigos y amigas, en el día de hoy, el propósito. Y es que conocerlo, si no lo conoces todavía, puede dar un giro completo a tu forma de ver la vida. El propósito es esa razón que le da sentido a lo que haces cada día, responde al para qué y no necesariamente debe ser algo grandioso, como proteger a todos los débiles e indefensos de esta vida. Puede ser algo tan aparentemente simple como cuidar a los demás, ayudar a otros o disfrutar de la actividad que ejerzas cada día. Y para mí el propósito tiene mucho que ver con aquello que amas hacer, aquello que te encanta hacer y para lo que tienes talento y que además aporta algo al mundo. Cuando tenemos claro nuestro propósito, las decisiones son más fáciles, las metas y objetivos tienen una dirección y los días ganan significado. Y estarás de acuerdo conmigo en que esto mola. No sé si a lo largo de este programa serás capaz de encontrar tu propósito, pero te voy a dar claves, tips, pistas sobre las cuales puedes basar tu búsqueda interior. ¡Vamos allá! Desde Jenna Hills, España, para el mundo, Into the Deep, edición número 6. Mi nombre es Arturo González.

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1: Musicalmente hablando, el programa de hoy raya la perfección. Y esto, vale, sí, es una opinión totalmente, pero me encanta. Por la calidad de los tracks que lo componen, por el conjunto como ha quedado, y creo que el tema del día también acompaña y aporta. Abríamos el programa de hoy con Indigo Theory, con Inner Beauty y Rodrigo Gallardo, con un tema, El Abuelo, que me rompió la cabeza la primera vez que lo escuché. Los mixes, por supuesto, de los Suruba y Marcelo Burlón. Bien, empezar con esto ya es toda una declaración de intención. Ya sabemos lo que nos espera. Bien, vamos al tema. El propósito. ¡Ay! El propósito. El tema de moda. Dicen que es muy difícil encontrar el propósito y, en cierta forma, debo dar la razón a esta afirmación. Es difícil si no nos escuchamos, si no hacemos caso a nuestros pensamientos y les damos un poco de orden en nuestra cabeza. Es difícil si nos mueve más el interés material que el verdadero deseo de aportar algo al mundo. A veces, a nuestros vecinos cercanos o a nuestra familia. El alcance es irrelevante. Lo importante es encontrar el encaje perfecto entre nuestro talento, pasión y aporte positivo en nuestra vida. Es difícil si las decisiones en nuestra vida las hemos tomado o las tomamos en función únicamente de lo que corresponde, lo que toca o lo que todo el mundo hace o dice que es lo que hay que hacer. Y sin embargo se convierte en algo sencillo en el momento en el que nos damos la posibilidad de escucharnos de forma verdadera, honestamente, sobre lo que nos mueve por dentro, sobre nuestro talento en la vida y sobre lo que adoramos hacer. Que tenga una parte productiva de cara al mundo. Vamos a ver, por ejemplo, nos puede encantar dormir, pero no es más que una función fisiológica que debemos cumplir. No aporta mucho al mundo. Ayudar a las personas que nos rodean, crear belleza, ya sea en forma de pintura, música, escultura, cine, es una forma de aportar al mundo, pero también lo puede ser convirtiéndonos en apasionados profesionales en la materia que nos encanta y que dominamos, para la cual tenemos talento. Y no quiere decir precisamente que sea nuestra actividad o nuestra trabajo de hoy en día. Hagamos lo difícil fácil, no tomemos el propósito como algo complicado, puesto que no lo es en absoluto. Esto es Into the Deep.
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1: Ahí estaba sonando Verónica Fleita con Fun Fun y el proyecto Marsil seguidamente con Ghost. Bien, quitamos un poco de solemnidad, carga dramática al propósito, porque el propósito es algo que en definitiva ya hemos dicho que puede ser muy sencillo, tiene dos características muy identificadas, por una parte la pasión y por otra parte el talento. Tiene que ver con lo que te apasiona hacer por una parte y por otra parte tiene con lo que generalmente sabes hacer, tienes un talento natural, tienes una habilidad especial para hacer y además te encanta, posiblemente algo para lo que, insisto, tienes una habilidad especial. Por eso decimos que el propósito tiene dos características, por una parte la pasión y por otra parte el talento. Bien, vamos a por un truco rápido para, si no encontrarlo, afinar el tiro y acercarnos a él. Si no sabes por dónde empezar para conocer tu propósito, puedes hacer un listado con todo lo que te gusta, todo lo que te apasiona, todo lo que te emociona, esas cosas que podrías hacer durante horas y mirar el reloj, perdiendo totalmente la noción del tiempo, eso que haces y a lo que aplicas, ojo, tu talento, el talento que todos tenemos. El propósito muchas veces está escondido entre esas pequeñas cosas que te apasionan, así que papel y boli, puedes abrir las notas del móvil si eres un poquito más tech y empieza a explorar lo que de verdad te hace vibrar.
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Basu, Amphonic Youth, Clarity y algo que ya oímos hace algunos programas paralel, How Can I Resist. Importantísimo, dentro del propósito, destacamos que no debemos atascarnos con el concepto, puesto que puede ser algo que veas claro en poco tiempo, así, zasca, ya lo tengo, o por diferentes motivos, tardes incluso años en encontrarlo. Por tanto, el propósito no tiene que ser algo enorme. Está bien querer salvar el mundo, descubrir el medicamento que acabe con alguna enfermedad, pero tu propósito puede ser algo mucho más sencillo y además igual de valioso. El propósito es personal e intransferible, y el que cada uno tenga es igual de respetable. Puede ser desde cuidar a tu familia, inspirar a tus amigos o crear momentos de felicidad para otras personas, crear un negocio que aporte momentos felices a las personas o solucione algún problema. En ocasiones, las pequeñas cosas tienen mucho más impacto de lo que nos creemos, así que deja de complicarte y darle vueltas. Está bien pensar en ello, pero como se suele decir, la vida es movimiento y a veces descubrimos el camino siempre y cuando estamos en marcha. Puedes empezar haciendo algo que te llene, sin importar el tamaño del sueño.

Smithy y Davenport. What Do You Want, con los mixes de Canelo, súper elegante. Y por otra parte, Sammy con Honey. No voy a utilizar calificativo alguno para el sonido del programa de hoy. Habla por sí mismo, así que puedes ponerlos tú mismo. Tú misma. Bien, volvemos al tema del propósito. ¿Sabes lo que es la prueba del café? Puede darte pistas sobre cuál es tu propósito. Imagina que estás charlando con alguien mientras tomáis un café, ¿vale? Y en un momento de la conversación, la persona te pregunta, ¿qué te gustaría hacer con tu vida si no tuvieras límites? Ojo, repite la pregunta. ¿Qué te gustaría hacer con tu vida si no tuvieras límites? Lo primero que te viene a la mente generalmente sin pensar es la clave, o al menos está muy cerca. El propósito no es una respuesta perfecta y tiene que ver más con lo que te mueve por dentro que con lo que es posible o no, lo que es factible o no, lo que creemos que puede ser o no puede ser. En cierta forma puedes escuchar tu voz interior, soñar y dar una oportunidad a esa idea, esa tarea, ese sueño, ese proyecto que siempre quisiste hacer, ese trabajo que siempre quisiste desempeñar y que repetidamente ronda en tu cabeza. Ejemplos hay mil, desde orígenes de actividades de artistas, actores, empresarios, inventores, profesionales de todo tipo, líderes de movimientos sociales que desempeñaron trabajos habituales hasta que tuvieron la determinación o el ímpetu, el empuje para desarrollar de forma completa su propósito. Por cierto, con la prueba del café está bien, pero aceptamos variantes como la prueba de la cerveza, de la comida con tu amigo de máxima confianza, etc. Ponle tú la variante. 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
1: Gio Vandal, ahí estaba sonando con Miss Matcha y el tema que evoca los elefantes, Ten Walls, con Walking with Elephants. Bien, ya estamos acabando el programa dedicado a un temón, el propósito. Se me queda corto el formato. Seguro que en próximas ediciones, sinceramente, no sé si dentro de una, dos, 22, volveremos a hablar del propósito y profundizaremos en ello. Además, porque creo que es un tema que puede ayudar muchísimo y, la verdad, generar un impacto muy positivo de corazón. Lo creo. Para acabar, dejadme que incida en esto: el propósito no es una talla única, no es limitado, no es algo cerrado. El propósito puede cambiar, evolucionar, transformarse contigo. De hecho, debe ser así. Hoy puede ser una cosa y mañana otra. Lo importante es no encontrarlo de inmediato, sino caminar en la dirección que te haga sentir bien. No hay que obsesionarse, pero no lo ignores tampoco. Está ahí y seguro que tenerlo cerca te aporta y suma en la vida. Sal, experimenta, prueba cosas y, sobre todo, escucha tu yo interior acerca de lo que te hace feliz. Y una última idea, y no me he dado un golpe en la cabeza: el propósito aleja el miedo. ¿Cómo? Repito, el propósito aleja el miedo. ¿Por qué? Bien, pues cuando alguien vive desde el propósito, gana seguridad mental y física. El futuro incierto lo es menos, puesto que hay una base que te guía, que te ayuda a elegir el camino correcto, que te dice que va alineado contigo o no. En definitiva, que te dice qué va alineado con tu propósito y qué no. Por tanto, las decisiones siempre irán acondicionadas por el propósito desde una posición de máxima positividad. Y ahí no hay lugar para miedos, a pesar de las mil incertidumbres que todos vivimos. Bien, mucho podemos hablar del propósito, seguramente lo repitamos, pero debemos acabar al menos por hoy aquí el programa. Y hasta aquí Into the Deep, edición número 6, dedicada al propósito. Recuerda que puedes escuchar desde nuestros canales de SoundCloud, Mixcloud, YouTube y a través de intothedeep.es. Puedes también escribirnos a cuentatumovida@intothedeep.es, cuentatumovida@intothedeep.es. Nos vamos con HBOV Window. Próxima semana más desde Geno Hills, España, para el mundo, Arturo González. Adiós.
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1: 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Chicas, hoy los tragos están a 2x1. Invita a tu amiga, pásenla bien y cuídense.
2: Ella no quiere.

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